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Muy buenas noches tengan cada uno de ustedes y bienvenidos a una edición más del programa radial Sentimiento del Pueblo que corresponde al día de hoy, viernes 29 de mayo del año 2026. Ya nosotros instalados aquí en estudios de la radio, sito en el Jirón Miguel Grau 317 Coracora, Parinacochas, donde estamos transmitiendo para el mundo y por supuesto a través de las multiplataformas que tenemos como Parinacochas Radio TV. El abrazo para todos los asidos y

0: 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Bueno, jayarico son kai programan chikta, amanisho quinto chakunawanja, sino taki chan chikunawan, yachakus jay chiquina, sinti sentimiento a nuestro primer invitado, nuestro vecino John Richard con su arpa viajera, con este bonito tema musical, Sueño Eterno. 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
1: John Richard.

muy bien, caramba, la participación como apertura del programa radial Sentimiento del Pueblo de mi vecino paisano John Richard. Siendo ya las 7 de la noche con 18 minutos, momento de poder agradecer a quienes nos apoyan al programa.

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Muy pronto estaremos nuevamente. 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Vamos con otro temita musical, con todo cariño, por supuesto, con ese sentimiento. Desde Huamanga, Ayacucho, viene Aifa de la Cruz, Ama Guajaspalla. Gracias por la preferencia. Saludos a la señora Luisa Pedrosa, ¿cómo estamos? Félix Román Soca, Nieves Coronado Río, Susana Aurora Bota Velázquez, ¿cómo está? Miguelito Ángel León, buenas noches, Carlitos Cipriano.

bien, caramba, Aifa de la Cruz desde Huamanga y Ayacucho, como siempre con su arpita que nos hace recordar. Otro temita musical, como siempre matizando, y gracias a María Arias, Emilio Jiménez Sandoval, ¿cómo estamos? Maribel Barraza Palacios, por su chaviña querido, a Marlene Rivas, Javier Guamaní, Guamaní, ¿cómo está Javichito? Abrazos desde Coracora, Parina Cochas. 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

Bueno, la participación de Nancy Manchego, cosas que pasan en el amor, si es mi, ¿no? Si es mi responsabilidad, bueno, la asumiré. Son ya las 7 de la noche con 31 minutos. En antes hay una mamita que me trajo esta llave, que se ha encontrado, es llave de carro o de moto. Si están viendo, calatito, como se dice, con un arito de metal. No sé de quién será esta llave, es de carro o de moto. Alguien que ha extraviado por las inmediaciones del Girón Comercio cerca al arco de la Plaza Jorge Chávez puede venir a recogerlo, esta llave. Es la única llave sin llavero, nada, solo, solito. Lo estamos esperando acá para entregárselo a su dueño. Son ya las 7 de la noche con 31 minutos y también el día de mañana, cuando hay una actividad. A ver, vamos a tratar de poder ubicar, ¿no? Sí, pues nos ha dejado en antes una maestra, me dice que están haciendo una actividad. Bueno, vamos a buscarlo, ¿ya? Vamos a buscarlo. Ah, no, aquí está atajado, ¿qué pasa? Una gran truchada que organiza el CEPRO Coracora. ¿Ah? Invita a usted y familia a la gran truchada a realizarse el día sábado 30 de mayo del presente, a horas 8 de la mañana, en el campo deportivo del CEPRO Coracora, donde estaremos también realizando el gran campeonato de voleibol para todos los equipos participantes con grandiosos premios, donde en el CEPRO Coracora, que está ubicado en el Girón Bolívar, cerca al garaje de la municipalidad. No se olvide, solamente colaboración 30 soles. Entonces, gran truchada deportiva de voleibol que organiza el CEPRO en su institución, que está ubicado en el Girón Bolívar, casi en la última cuadra. Visite mañana a partir, nos dicen por acá, a partir de las 8 de la mañana. Qué rico la trucha coracoreña, ¿eh? Miski, miski, no se olviden. Son ya las 7:37, la hora avanza y gracias a Hospedaje Parinacocha Radio. 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Vamos con este temita, un viaje de amor. ¿Cómo estamos la linda gente de Saxara, Puyo, Perú, Ocosuyo, Antayani, Pararani, Chusi, Chenqueno? Buenas noches por La Quebrada, por Pueblo Nuevo, Yocalo. Buenas noches a toda la linda familia. Gracias también por estar en plena sintonía a través de las redes sociales.

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0: 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Qué bonito, ¿no? Son ya las 7:47. No se olviden, el día de mañana hay una gran truchada deportiva en la disciplina de voleibol en el CEPRO Coracora. Están realizando esta actividad justamente a partir de las 8 de la mañana en su campo deportivo, cito, en la última cuadra del Jirón Bolívar. Todos quedan invitados, lleven su equipo para que participen, hay grandes premios. Colaboración, solamente 15 soles de la tarjeta. Entonces, gran truchada deportiva de voleibol en el CEPRO de nuestra ciudad de Coracorá. No se olviden. Y también a las personas quienes están buscando para que puedan alquilar maquinarias. Atención, se alquila retroexcavadora para realizar trabajos de pampeo de terrenos, apertura de zanja, limpieza de carreteras y para poder botar desmontes. Si usted está interesado, contáctese al 943-682-142. Reiteramos, 943-682-142. Ahí tendrán mayores informes en detalle. 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Bueno, ya están haciendo su reserva para la fiesta de agosto, ¿eh? Bueno, muy bien, llámenos usted a administración. Atención. Atención, Hasagawa, se comunica de parte del representante don Julio Quispe Melchor como agente municipal, comunica a todos los usuarios regantes que el día de mañana continúa la faena. Así es, hay que culminar la faena, por favor, mañana a las 8, como es de costumbre, en el lugar nos vamos a reunirnos, luego de ello ir a trabajar y una vez terminados nuestros trabajos se realizará el reparto de agua. Esto nos comunica el señor Julio Quispe Melchor como representante de la gente municipal de Hasagawa. Chaynaman, entonces, Hasagawa Yacta, Willanaricuichi, Junjaruachicta, Pajarinsi, Apacunja, Kailiancacui, Yachacuzhaikichquina, Jainin Paña, Jallari Kunquiña, Jallari Kuzhanquichigna, Inaspachiqui, Canan Usiarinquichic, Canan Usiarinquichic, Pajarin, Ari Kailiancacui, Kaifainanchic, Chay Usiarutinsi, Yacuta, Chayarajpata, Chanjaco. Jun Jaruachikta, William Aricuichik, Yapayaikichik, y Hasajawa Yachta. Nos han traído esta llave, es de moto o de carro, en antes una señora que he encontrado por el Quirón Comercio cerca al arco de la Plaza Jorge Chávez. La persona que se sienta dueño de esta llave es, al parecer, de una moto, puede venir a recoger aquí a Radio Parinacochas. Seguimos con la buena música. Por supuesto que sí. Otros me dicen teclador, chaychata, chaychata. Ahí estamos. Con todo cariño, los Apus del Perú. Dime por qué. ¿Por qué estás así, corazón mío? ¡Ay, sentimiento, sentimiento! Saludos a Sol Cubas por su Chaviña querido, tierra de sus padres. Bueno, también saluditos a doña Luisa Nampa, Guayopuma, por Chumpi. ¿Cómo está? Buenas noches, buenas noches.
1: Los Apus del Perú.
0: ¿Qué será la vida de Juancito? Amador Rojas Yauli por su Guayani. Buenas noches. Ángel Yola Guayaquiste por Pauacho.

Bueno, los Apus del Perú con este bonito tema musical, siempre de recuerdo. Chainachu y Chamanachu, ¿eh? Imanin Misonjo Chaikichi, mañana estaremos en Lampa. Bueno, para allá hay una festividad que nos dice el Jerojaili. Mamá, ya hay Jesús Chaipichi, Jerojaili, Kaina Chiquituso y Cusac Pajarin. Vamos a escucharlo, ¿ah? ¿Eh? En honor al Señor de Lampa en su fiesta patronal el día de mañana y el día domingo estamos, ¿eh? El sábado, mañana estamos en Lampa y el día domingo en Puyo, otra actividad. Eso, los trifásicos. Ay, ay, ay. Ahí vamos, Lampa.

la tonadita de Lampa. Mañana es el Jerohaile en honor al señor de Lampa, patrón. Y bueno, mañana estará tanta linda gente. Nosotros también nos vamos para allá. Y en estos momentos está detonando las bombardas aquí en la plaza principal de nuestra ciudad de Coracora. Sabemos que es víspera en honor al Señor, así es, al Señor Cristo crucificado, Señor de Arangaracucho. Mañana es su chamisa, el día domingo es el día central y el lunes su tarde taurina. Por eso se escucha la detonación en estos momentos de las bombardas, los cuetones. Mañana también, caramba, hay chamisa del Señor de la Agonía. Esto por el a espaldas del Colegio Cristo Rey. Mañana también hay fiesta en Panteón Pata. Mamá, ya, y también hay fiesta en Guajarajasa. ¿A dónde nos vamos a ir? Nos vamos mañana a Lampa. Bueno, seguimos con la buena música, siempre compartiendo. Gracias por la preferencia, mis queridos amigos paisanos, ¿eh? Muy motivados, por supuesto, esta noche. Saludos muy especiales para la señorita Sol Cubas, que me está escuchando. ¿Quién más? Gracias a doña Luisa Anampa. Buenas noches, Alfonso. Muchos saludos, qué linda canción. Bueno, también para Marilyn Meréndez Castro por Chaviña, Martín Coronado, ¿cómo está? Ángel Yola Guayaquispe por Upahuacho, doña Úrsula Edith Rojas Peceros, ¿cómo está? Buenas noches. Alfonso, ¿cómo está? Espero que se encuentre bien. ¿Cómo me ves, mamá? ¿Cómo me estás viendo? Así estoy, siempre preocupados. Saludo para la señorita Sol Cubas, también para Irene Nancy Antachoque Solórzano. Gracias. Me dice buenas noches, don Alfonso. Felicitarle por su hermoso programa. Gracias, Solcita. Espero que te estés recuperando poco a poco por la pérdida de tu gran hermano, mi gran amigo Oje, que está al lado del Señor ya. Un angelito más. A Juancito Rojas Yauli, ¿cómo está? Un saludo para tu querida esposa, doña Zunilda Gallego Román, para las reinas de la casa. Sé que estás por allá, en Cercado Lima, mi querido y estimado Juan Amador Rojas Yauli. Ya se viene tu fiesta en Guayani. ¿Me invitarás? Pues sí, Angallapas, Punta Chayampipas, tía Chihuanquichiqui. Ay, ay, ay. Jacqueline López Acuña, ¿cómo está? Wilber Llantoy Guamaní, doña Rosa Salcedo Navarrete, doña Luzmila Roque Flores. Hablando de doña Luzmila Roque Flores, me hace recordar a mi quinceañera de Vizcachani. ¿Qué será su vida? ¿Estará en Lima? ¿Cómo será? A ver si me pasan la voz, por favor. También saluditos para Rosa Salcedo Navarrete, Wilber Llantoy Guamaní, ¿quién más? Jenny Torres Cortés, para Aga Gutiérrez Ramírez, ¿quién más está por acá? Para Yuri Zaire Tupac Solgorret por Guayani, Norma Osjo Vargas, ¿cómo está, vecina? Buenas noches. Para Carlitos Purca, para Jenny Torres Cortés por Aicará y Chaviña. Nos vamos con otra temita musical. Vamos a ver qué temita es lo que va a salir y justo vamos a programar. Por aquí estoy viendo un temita que me encanta particularmente. No sé qué pasó por acá. ¿Se fue? No, ahí está. Vamos a escuchar, es electro, ¿no? Pues eso ya es para la juventud, pero tú ya estás acá. Ay, teclador, quiere poner ese temita de mi gran amiga, amiguita. Bueno, vamos a complacerlos. Carambas, ¿dónde está ese temita? Por favor, no me hagan el avión, pues, si no me van a teclar. Ama China, Kai Chichu.

Muy bien, saludito para todas las enfermeras con este temita musical de los diferentes centros de salud que tenemos en vuestro país. Son ya las 8:09. 8:09. 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Son ya las 8:11. 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Bueno, saludito para Yuri Zairitupa Solgorré. Buenas noches, señor Alfonso, escuchando su linda emisora. Saludos para mi tía Adela Solgorré Santillán y Rosa Solgorré Santillán. Para Guayani, de su sobrina Yuri Zairitupa Solgorré, desde San Juan de Lurigancho. Muy bien, ¿qué será la vida de Nicolás López Raqui por su muchapampa? Se viene también a su fiesta, pues, el hombre, ¿ah? Chainachu Manachu. Gracias a Dina Policarpo Canales por Puyo, también se viene su fiesta en Puyo, Perú, y el día domingo estamos en Puyo, por si acaso, doña Dina Policarpo Canales, en tu tierra, estamos el día domingo en una actividad. Irene Nancy Antachoque Solórzano, gracias. Marlene Barraza Palacio por Chaviña, ya se viene su fiesta también en Chaviña, mamá, ya fiesta cunaya. Jesús, saludo para Aga Gutiérrez Ramírez. Buenas noches, don Alfonso, ¿cómo está usted? Está bonito tu programa. Allá mi programa está bonito y yo agradezco bastante. Gracias, mamita, como me está visualizando, así estamos. Seguimos con más jaranita para toda la linda audiencia. Gracias por la preferencia, mis queridos amigos paisanos. Por aquí estoy viendo un temita que me gusta bastante, ¿ah? ¿Eh? Y particularmente me llamo. Ay, Guajara Chivanqui, por lacha. Guajara Chivanqui, a pesar de las adversidades, pero siempre.

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3: Esos aplausos fuertes, señoras y señores, para

Muy bien, caramba, la participación de vuestra paisana desde La Pampa, el tuyo, María Jesús Lucero del Perú, con todo cariño y aprecio. Son ya las 8:26. 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Bueno, vamos con otro temita musical. Como siempre, saludamos con todo aprecio, con todo cariño, para toda la hinchada que siempre están en plena sintonía. Gracias a los hermanos Curi, que nos dice: no tuve suerte en el amor, ¿por qué será? ¿Por qué será?

Muy bien, caramba, la participación de los hermanos Curi con este temita musical. Son ya las 8:35. Derecha, izquierda y centro, ¿dónde quedará? ¡Ay, ay, ay! Uy, uy, uy, en estos últimos días, a escasamente 9 días para las elecciones de la segunda vuelta, hay muchas versiones, cada cual... Bueno, hay libertad de expresión, pero hay que ser tan que... ¿Ah? ¿Qué les podrías...? No sé qué palabra puede caber ahí para no darnos cuenta, ¿no? Y muchos dicen, cuando nosotros tenemos una posición como comunicador social, indudablemente, mis queridos amigos paisanos, tengo que decirles las cosas como son. 25 años, dice, que está esperando... Doña Keiko, para poder gobernarnos. Si esto es lo que nos ha malogrado nuestro país. ¿O no, señores? ¿Ah? Es la cuarta vez, según yo no soy nadie para mencionarlo, para decirlo, pero lo que dicen los opinólogos, los políticos, los que están siempre pendientes y seguramente analizan. ¿Qué es lo que ha hecho Keiko con nuestro país? Imagínense, aprovechando quizás de una tremenda necesidad que tienen muchos peruanos, ahí está, como aquí en nuestra ciudad de Coracora. Y eso verdaderamente nos está haciendo daño. Con su pretexto que estos de la izquierda, que son tal... que nos va a llevar a una situación de hambruna. Estamos viendo en Venezuela, ahora en Bolivia. ¿Qué piensa? ¿Que somos qué? ¿Ingenuos? ¿No sabemos analizar? Hoy, ¿cómo quieren satanizar? ¿Cómo, como dicen por ellos mismos, cómo terruquean, no? La verdad, señoras y señores, el próximo domingo se sabrá las cosas. Ahora, este domingo... es el debate entre el señor Sánchez y la señora Fujimori. Ahí seguramente nos vamos a dar cuenta, vamos a analizar. Pero sí, como dé lugar, el fujimorismo quiere entrar con mentiras y mentiras y mentiras. Y seguramente que va a ser derrotada por cuarta vez, como ahora en la tercera vez dijo, yo ya no voy a postular nunca más. ¿Cumple su palabra? Yo les digo. Esta señora cumple sus palabras, que ya tiene todo el poder, ahora tiene otra vez la mayoría, otro quinquenio más que nos vamos a perjudicar. Seguramente que el señor Sánchez va a ganar y lo van a hacer igualito que a Castillo. Tenlo por seguro, lo van a hacer igualito. Y ahora a Castillo también, ¿cómo lo han sacado? Ahora recién están descubriendo cómo han tratado de complotar donde estén, ¿no? Por ejemplo, a los periodistas desde donde estén, los congresistas, el Poder Judicial, entre otros. Mamaya y Jesús, y mañata caija, hoy que tanto es el poder que tiene esta señora Keiko Fujimori. ¿Ah? Qué mal, qué mal, qué mal, por Dios. Chayna chiquillacta masikuna, ¿ao? Ay, ay, ay. 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

0: Muy bien, Chaichu Sasa, carambas, ¿eh? Siempre pues de las plumas de nuestro paisano Walter Humala Lema. ¿Ah? Me duele mi país, aquí no, en tanta injusticia que vivimos. ¿Ah? Para el pobre no hay justicia, pero para los ricos ahí, los grandazos, cómo se protegen, ¿no? Chainam casja yacta masicuna, imanas papas, imana chuancha. Atención, atención, se comunica a los usuarios regantes de Muchapampa, de parte del delegado de Muchajocha, Estanque. Comunica a todos los regantes de la toma de Huaijón. El trabajo de la relimpia de nuestra sequía se desarrollará este domingo 31 de mayo, por lo que citamos a todos los braceros a concentrarse, como es de costumbre, a las 8:30 de la mañana. Por favor, después de haber culminado los trabajos, nos pondremos de acuerdo, así es, a qué toma le va a tocar los trabajos que correspondan, por lo que ruega su participación con sus respectivas herramientas a cada usuario. Atentamente firma el delegado. 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Bueno, otro temita musical. Espero que les encante, ¿ah? ¿Eh? Si no, pues tejala será, ¿no? Y manachuancha.
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0: bien este temita. Gracias. Musical de nuestro paisano Walter Humala Lema, y justamente por este tema ha tenido problemas, estaba exiliado en Chile, ¿no? ¿Se acuerdan o no? ¿Ah? Bueno, es así, mis queridos amigos paisanos, ya nosotros casi llegando a la recta final del programa radial Sentimiento del Pueblo. 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Bueno, son ya las 8 de la noche con 50 minutos y un saludo muy afectuoso desde la cabina principal de Radio Parinacochas a todos los mototaxistas. ¿Cómo estamos? A todos los motocars, siempre trabajando. Su paradero está en plena esquina de la plaza Jorge Chávez. Ahí está. Así es. Muy bien, el abrazo que corresponde para todos los motocargas. ¿Eh? Gracias por el apoyo, hermanos, nunca me olvido. Otro temita musical de las plumas de nuestro paisano que lo interpretó Eusebio Chato Grados, Una patria sin pobres. Muchos recordarán este bonito tema musical de las plumas, pues, de Bernardo Melgar. Adelante, caballero, por favor. Por si acaso, un testimonio triunfador que con ese talento, Eusebio Chato Grados, en 1986.
1: Escuchemos. La Molisa más en el Teatro que conocemos es Falsía, y en ella se dice: justicia no hay en la tierra, justicia solo en el cielo. Tiene un trasfondo de crítica social. Ha clasificado para la final una Molisa que también tiene un grito de protesta. ¿Quién no ha de anhelar que su país ya no llore por tanta desigualdad? ¿Quién no ha de anhelar que su país ya no llore por tanta desigualdad? Ya no queremos pobreza, es el grito de la historia.
2: Género, Mulisa. Título, Una patria sin pobres. Seudónimo del autor, Leo 20. Intérprete, Eusebio Chato Grados.

campesino, el estudiante.

0: qué tal composición, Bernardo Melgar Vázquez, aquel entonces, Eusebio Chato Grados, Eusebio Grados Robles, que fue grabado para, con la posterioridad, un 27 de junio del año 1987, justamente
1: hoy,
0: cuando estuvo
1: que estamos
0: en gobierno, su primer gobierno de Alan García Pérez. Paipas Huañuco, Eusebio Chato Grados, Paipas Huañuco, Chaynan Vida Casja. Esta grabación o esta presentación ha sido en el Cine Teatro, perdón, en el Teatro de Lima. Estoy pensando aquí en mi Cine Teatro San Pablo, que necesita también su renovación. Bueno, eso es todo, mis queridos amigos paisanos. Gracias por escucharme. Dios me los cuide. Conmigo será hasta el día de mañana. No vamos a estar, mañana vamos a estar en Lampa, Paucar del Sarasara. El día domingo estamos en Puyo, Perú. Muchas gracias, Dios me los cuide. Me despido con este bonito tema musical. Frente a las adversidades siempre hay una oportunidad y una opción. Qué bonitos temas musicales de protesta, verdaderamente. Qué sufrimiento, qué impotencia, mis queridos amigos. ¿Cómo estamos, no?
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0: Bueno, voy a tratar de aliviar mis penas con este temita. ¿Qué puedo hacer?
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0: tu pariscazo. Gracias.
2: Hagas.

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3: Nueve de la noche, 8 minutos.
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0: noche, 26 minutos.
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0: Muchas gracias.
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2: 9 de la noche, 32 minutos.

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2: 9:50 PM.
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1: 10 de la noche, 4 minutos.
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1: 5 de la mañana, 13 minutos.

de la mañana, 16 minutos.

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1: 5 de la mañana, 24 minutos.

5 de la mañana, 27 minutos. 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
1: ¡5 de la mañana, 30 minutos!

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1: 5 de la mañana, 38 minutos.

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1: 5 de la mañana, 44 minutos.

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0: gracias.
1: De la mañana, 14 minutos.
2: Seis de la mañana con 15 minutos, estimados radiovidentes del programa de Anjo Chincha y Cocha y Sutel Parinacochas. Y a un saludo a cada uno de ustedes por su sintonía a través de Radio Parinacochas. Es un programa de estas bases. De aquí, de nuestro Frente de Defensa del Pueblo de Coracora, para el día de hoy, sábado 30 de mayo, pues no, último día del mes de mayo. Y también, pues ya entramos el siguiente mes, así pasa rápido el tiempo, y ya está, pues no, estamos sobre la cosecha, el pastoreo, ya creo que está culminando ya la limpieza también de los canales, mantenimiento de los estanques y todo más, los caminos. Igual, hablando de caminos, el día de hoy, a ver, vecinos y usuarios, todo lo más de acá del sector Chajo, Huamampampa, el día de hoy tenemos pues faena para la reparación de este camino, que es grande camino, camino grande que va pues de aquí a Sanco, Zapara, todo lo demás. Entonces este camino Chajuamampampa tenemos que hacer mantenimiento, de esa manera pues que nuestros animalitos no sufran, de igual manera nosotros también, ¿no? Cuando a veces transitamos en horas o altas horas de la noche a Matapara, Cachanapa, hay que limpiar los caminos. 6 de la mañana con 16 minutos, como ustedes saben, pues no, es un programa que da, que trabaja a favor del pueblo, para lo cual pues ya vamos a tener visitas de nuestros dirigentes para hablar pues temas de interés que a todos pues nos favorece, ¿no? Y también se viene la segunda vuelta, para lo cual seguramente usted ya tiene su voto decidido y no todavía esté dudando, ¿no? No voy a votar por aquí, no voy a votar al otro o a la otra. Entonces, señores, de una vez, ya hay que estar informado, y eso estaremos haciendo también a medida que avanza el tiempo. Escuchando esta música, vamos a agradecer a nuestros auspiciadores. ¿Dónde estamos?

6 de la mañana con 22 minutos. Ya saludos a cada uno de ustedes y a los amigos y amigas que se ya conectan a través de las redes sociales también. Saludo maestro y compañero de lucha, John Richard Guamaní Alata, quien nos dice pues buenos días. Y también pues no, nuestro fiel observador y crítico, nuestro maestro que trabaja en el sector de Upahuacho, qué linda tierra. Y nos dice pues no, acá el programa de Gildo les dedicaría sus 5 horas a Itape, ¿no? Diciendo el paro que ha sido un fracaso, así. Así hablan, hermano Richard, los fracasados así hablan, ¿no? Lo único que le queda es denigrar y minimizar las luchas y todos los demás. Así que podemos decir, ya está demostrado que este señor, pues no, ya no vale nada, ni para su pueblo, ni para sí mismo, ¿verdad? Es un sujeto, pues, que ya se ha dedicado a denigrar, ¿no?, honras y todos los demás. Obviamente ya en el transcurso del programa también, si hay tiempo, le vamos a dar respuesta. Estamos preparando un material, estamos analizando a este sujeto, pues, ¿no? ¿Por qué habla así? ¿Por qué piensa así? Y todas esas cositas, nada, no es nada casual. Algo sucede y es una también, pues, ¿no?, un indicador de del tipo de personas que está creando este sistema capitalista. Todo eso vamos a tratar en el siguiente, cómo avanza el programa. Así es, amigos y amigos, ya pueden escribir a través de las redes sociales para mandar, pues, saludos ya a los amigos, familiares y a todos los demás. Y también saludamos el día, estos días de la semana. Ya nuestras instituciones educativas están cumpliendo, pues, ¿no?, sus fechas de creación, más que nada institucional, aquí en nuestra provincia de Parinacochas. Vamos a saludar, pues, a toda la comunidad educativa del Instituto Superior Tecnológico, ¿no?, que ha organizado, pues, encuentros deportivos en futsal y vóley mixto, entre los colegas principalmente y de las instituciones. Por lo cual, pues, hemos participado y hemos hecho par de goles y consumido la cervecita, los chicharroncitos. Así debe ser, estimados colegas, hay que visitar las instituciones, ¿no? Ellos hacen, pues, estas actividades para recaudar algo de fondo, confraternizar y todos los demás. Todos estos aspectos hay que valorar, participar, ¿no? Igual de esa manera también ellos, de forma recíproca, estarán pues participando en nuestras instituciones, en los aniversarios, en todo lo que se puede hacer, ¿no?, en actos solidarios y todo ello, ¿no? Este es muy bueno costumbre aquí en nuestra institución. No sé cómo harán en Lima, a ver si en unos colegas que tienen, a ver, nos avisan, se hacen así como aquí en Coracora, pomposo, alegre,

de, ¿no? De, con varios días de anticipación, tuve una serie de actividades. Esperamos también que nuestros colegas que trabajan en diferentes instituciones aquí del Perú nos puedan comentar cómo hacen ustedes ahí sus aniversarios. Y también agradecemos, pues saludamos a la institución educativa 24220, ¿no? 2020, aquí a Virgen de Fátima, quienes pues el día de ayer organizaron también una chicharronada y un vóley, ¿no? Una chicharronada exclusivamente que ellos lo saben hacer. Y también un saludo especial allá por Caruanilla, pues, ¿no? Ahí están nuestros colegas, nuestros amigos, nuestros paisanos, nuestros familiares, ¿ya? Y nuestros estudiantes, ¿no? Atletas. Ellos han hecho una serie de actividades, pues, ¿no? Ya realizando, resaltando las costumbres y toda una serie, pues, ¿no? Es propio de una organización de esta institución, José Carlos Mariátegui de Caruanilla. Saludos, saludos, amigos, de aquí, desde su programa de Anjo Chincha y Cocha y Sutel Parinacochas. Son las 6 de la mañana con 22 minutos.

0: 6 de la mañana con 27 minutos. 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Así es, amigos, son unos principales auspiciadores y a medida que va pasando, estaremos también informando. Ya brevísima pausa, ya se encuentra ya también nuestro compañero de lucha, Che Bernardo La Torres, para pues ya hablar, plantear sobre un tema que se viene pues, ¿no? Para el pueblo. Aquí el destino del pueblo está en juego. Ahí está la China Fujimori, ¿no? Fujimori, la japonesa, que va engañando al pueblo, dice que va a gobernar como su padre, no va a ser, va a poner orden, no sé qué cosa, esta señora está alucinando, y también su gente dice no hay ni derechas ni izquierdas, sino aquí es el caos, el desorden, toda una ¿no? opiniones desfasadas está planteando para confundirnos. Y también, pues, ¿no? Mucha gente nos dice que fue del paro, vamos a seguir informando. Ya está nuestro compañero para que esté, ¿no? Y también hablaremos aclaraciones sobre las afirmaciones, ¿no? Difamatorias, ni hablar, pues, ¿no? De este caballero, lamentablemente, Chumpino, ¿no? Este señor lo tenemos que seguir desenmascarando. Todos sus. Todas las cositas que habla, ¿no? Todas las cositas. Así es. Ya, compañero Che, muy buenos días. Ya está ya la agenda planteada a nuestros oyentes que a través de Radio Parinacochas y las redes sociales están al tanto. Adelante, tus saludos y hay que desarrollar la agenda planteada.
1: Bien, compañero, muy...
2: ¿Está saliendo?
1: Sí. Bien, compañero, muy buenos días ante todo a nuestros oyentes que nos escuchan de sábado a sábado. De 6 de la mañana a 8 de la mañana por esta prestigiosa emisora Radio Parinacochas. También agradecer a la gerencia, quien nos pues facilita esta hora de manera pues permanente los sábados. Y también a nuestros oyentes de todo Parinacochas, Coracora, hermanas provincias en emisión directa que nos sintonizan en Chaviña, en Chumpi y demás distritos. Y por el internet nos sintonizan pues a nivel regional, nacional, internacional. Así a es. Todos ellos nuestro saludo una vez más de este nuestro programa del Sindicato de Trabajadores del Sector de Educación afiliados al FENATE Perú y también del barrio importante de los Regantes de Anjo Chinchaycocha. A todos ellos nuestro saludo. Ya dando inicio a nuestra programación tal como se había planteado, hay que de alguna manera mover la conciencia de nuestro pueblo, de los que aún todavía están indecisos en esta situación, porque este 7 de junio, este domingo, ya de acá de 7 días, se decide, se define el destino del país. No es que yo tengo que renunciar el frente de defensa para tomar posición, no es así. Desde nuestra organización de Anjo Chinchaycocha, no voy a renunciar a Anjo Chinchaycocha para hablar, ¿no?, del destino del país, para desenmascarar esta intención de esta derecha, ¿no?, corrupta, reaccionaria, ultraderecha, que quiere tomar el poder por asalto. No necesariamente voy a renunciar al Frente de Defensa, voy a renunciar a Anjo Chinchaycocha, no, señor. Lo que me interesa es el Perú. Lo que me interesa es el futuro de nuestros hijos, del país, del pueblo. Son más de 30 años ya, compañero, que esta derecha, bajo esa constitución del 93, está gobernando y ha llevado al caos, al desastre, al saqueo a nuestro país.
0: Así es.
1: Entonces, yo respeto, saludo a los que simpatizan, ¿no?, a esta derecha, que es pues no, en este caso los dos que están en contienda, que es Fuerza Popular, no, el Fujimorismo, y por la otra parte está pues Juntos por el Perú, que de alguna manera nosotros convergemos con ellos, porque no, nosotros no somos de ese partido, sino convergemos por una nueva constitución, libertad de los presos políticos de ayer y hoy, y también la democratización de la sociedad peruana y la democratización de la economía. Por ahí nosotros convergemos. Entonces, dicho esto, hay muchos amigos que han salido el día de ayer, ¿no?, de los fujimoristas. Ese es normal, ese es natural, se respeta. Siempre el fujimorismo con el aprismo se han juntado, Acuña, tienen una afinidad.
0: Exacto.
1: Tienen una consanguinidad, se podría decir, ¿no?, hablando biológicamente, ¿no? Tienen esa relación, entonces eso es natural, no podemos sorprendernos. Yo conozco al señor Jorge, lo respeto, lo saludo, pero yo sí tengo que rechazar lo que plantean, ¿no? Que el comunismo te va a llevar al retraso, que en primer lugar, ¿qué cosa entenderán ellos por comunismo, no? ¿Comunista qué es? En primer lugar, un comunista puede ser cualquier persona que se opone o que contradice, no, eso no es comunista. Un comunista en primer lugar tiene que tener ciertas condiciones, cualidades,
0: claro,
1: ¿no? Trabajo, ¿no?, en el pueblo, que haya servido al pueblo. O en primer lugar, un comunista tiene que desembarazarse del idealismo
0: de su cerebro.
1: Entonces, ahora yo digo, ¿qué de comunista tiene Castillo? ¿Qué de comunista tiene Roberto Sánchez? Él cree en su Dios, en su religión, es idealista. Desde ahí no tiene ningún rasgo de comunista.
0: Exacto, comunista.
1: Ahora, comunista tiene que abrazar lo que es el marxismo, el materialismo dialéctico.
0: Claro,
1: su ideología. Entonces, el comunista tiene que tener desinterés absoluto. O sea, por encima de su propia vida, de sus intereses personales, tiene que estar el interés común, el interés del pueblo. Ese es comunista, pero ahora este señor de Susana Villarán, no sé, ¿a quiénes? A Castillo, a todos le tiran de comunista. No, pues no tienen ningún rasgo de comunista. Son demócratas. No, hasta se podría decir que, bueno, iban por el camino de la izquierda, ¿no? O sea, a favor de una mayoría, ¿no? Eso se podría decir. Pero comunista, pues, no hay acá en Coracora ni uno. En el Perú hubo, pero ya pues desaparecieron, ¿no? Ya no existe. Entonces ahora, por ejemplo, China, dicen que es comunista. No es, pues. Es un social imperialismo que ha caído en la perestroika. Cuba, comunista tampoco, pues, ¿no? Entonces esas cosas hay que dar a entender al pueblo. Entonces no pueden ellos confundir de esa manera de que comunista, comunismo. No, no, el comunismo no existe.
0: Así es, así es.
1: En otras palabras, no ha triunfado todavía en el mundo, ¿no? Este es
0: proceso,
1: es un proceso que las sociedades van a seguir ahí. Pero eso no lo digo yo, eso ya lo dice la historia, ¿no? Eso ya está trazado. Solamente el pueblo sigue ese camino, esa línea. Entonces, compañero, que no se confunda de que te va a quitar tu casa. ¿En qué cabeza cabe eso, no?
0: Una propaganda barata que hace, pero no.
1: Claro, de confundir, de asustar, no es así, sino que estamos por un camino democrático, que no es correcto lo que está haciendo, pues, por más de 30 años el fujimorismo. Como ellos no dicen, no, asamblea constituyente, no, pero si ya la constitución ya se ha cambiado. Claro, pues se han cambiado más de 50, 60 artículos de la constitución, pero a favor de ellos, pues, para blindarse a ellos.
0: Exacto.
1: Han sacado leyes pro crimen, más de 8 leyes pro crimen, o sea, los que protegen a la criminalidad. Eso lo ha hecho Fujimori. Entonces, tantas cosas que ha hecho el Fujimori, tanto daño con esta constitución del 93, ha llevado al país al deterioro, ¿no?, a la destrucción, al saqueo. Por ejemplo, veamos nada más en el aspecto de nuestras riquezas, el saqueo. No permiten la industrialización. Y veamos nomás en los mineros, ¿no?, cómo dan prioridad a la gran empresa, a las empresas mineras transnacionales.
0: Exacto.
1: Pero sin embargo, persiguen a la informalidad. Cómo están desalojando, ¿no?, en el norte de Ayacucho, en Arequipa, en diferentes lugares, en Huaraz, ¿no?, con ese pretexto de que los informales no pagan impuestos, otra cosa. Le están botando a punta de bala, a punta de bomba a los informales,
0: sí, pues,
1: a los mineros informales. ¿Con qué finalidad hacen esto? Con la finalidad de darle pase libre a la gran minería, a esas empresas. Ahora, a los informales le aguantan su formalización, ¿no? Le ponen miles de trabas. ¿Y cuántos años están ya en esto de la formalización de la minería informal?
0: Reinfo.
1: Años y años, reinfo, no sé qué le llaman. Le ponen trabas, eso es tan difícil, es eso, Le ponen tantas trabas con la finalidad de desalojarlos, precarizarlos, botarlos y darle en concesión a las gran, a la gran minería. Detrás de eso está la gran minería. Pero sin embargo, los mineros informales solucionan un problema que no soluciona el país.
0: El desempleo.
1: ¿Cuál es? El desempleo.
0: Claro, si no, no.
1: La gran mayoría de la gente trabaja en la minería informal. La diferencia es que los mineros informales no le dan pues su tajada a esta gente corrupta de la derecha.
0: Va directo.
1: Pero en cambio la gran minería sí, pues mitamita roban, ¿no? Pero en cambio la minería informal soluciona su problema y dan impuestos al Estado. Eso es lo que hay que valorar, esa es la gran diferencia. Por eso es lo que estos señores quieren desaparecer la informalidad. Ahí está, hermano, lo que ha pasado con los grandes mercados, ¿no? Saga Falabella, Metro, Evón, han desalojado a los ambulantes, a los comerciantes, como dos, tres cuadras a la redonda. No puede haber. Eso es favorecer a esos grandes empresarios. ¿Y a quién perjudica? Al pueblo, que de alguna manera soluciona su problema, el desempleo, ¿no? Entonces, todas estas cosas ha hecho el fujimorismo. También ha matado pues la pequeña industria que había, ya lo hemos dicho. La pequeña industria que ya estaba en camino en el Perú, ¿no? Que había en la Avenida Colonial, la Avenida Argentina, grandes textileras, fábricas de zapatos, tantas cosas. Entonces, con esta Constitución del 93, ¿no? Con esta globalización, se rompen las fronteras y libremente ingresan los productos, ¿no? Extranjeros, norteamericanos, chinos, ¿no? Entonces, eso ha sido demostrado. Entonces, la minería o la industria, la pequeña industria, no va a competir, pues, con la gran industria, ¿no?
0: Exacto.
1: Entonces, ahí han ido matando poco a poco la pequeña industria incipiente que había en el Perú,
0: claro,
1: gracias a esta Constitución. Por eso se niegan a la industrialización del país. Como volvemos a decir, ¿acaso es difícil poner una planta procesadora? Allá en el Cusco hay varias plantas privadas donde hacen joyas. ¿Acaso es difícil poner acá en la minería una planta procesadora de oro y podemos no?
0: Claro.
1: Sino que no quieren pues eso, esta gente, ¿no?
0: Así es.
1: Entonces quieren llevárselo en crudo a otro país, allá venderlo y traernos a nosotros ya en productos, ¿no? Ya preparados. Entonces todas esas cosas está ocurriendo en nuestro país con el fujimorismo, y más aún todavía, como se ve pues tantos problemas con el fujimorismo, como hay, no se puede mentir más, tantos videos, ¿no? Tantas pruebas fehacientes de tanta corrupción, como ha hecho el señor Montesinos, como ha comprado congresistas, ¿no? Con millones y millones de dinero a los tránsfugas, han tenido mayoría en el Congreso, han tenido toda la oportunidad de hacer algo por el país. ¿Qué hicieron? ¿Qué hicieron en educación? Priorizaron simplemente la educación privada, ¿no? A distancia. Y producto de eso, pues hay tantos, ¿no? Individuos que de verdad
0: inútiles
1: que no son pues profesionales, como debe de ser la carta cabal. Entonces, todas esas cosas ha hecho el fujimorismo. Todo lo ha visto como negocio, forma de enriquecerse. Hay evidencias de que ha saqueado al país, se ha llevado riqueza, lingotes de oro, el señor. Y además, el señor Fujimori, cuando renuncia por fax desde Japón, él se presenta como candidato en Japón, senador en Japón.
0: Soy japonés,
1: diciendo que soy japonés, voy a dar mi vida por Japón, por la tierra de mis padres, de mis abuelos. Entonces, esas cosas, a ver qué haga alguien de nosotros eso. Entonces te declaran como traidor, como traición a la patria, ¿no? Y todavía con la plata del peruano, mira, se van a hacer su campaña.
0: Y a pesar de todo ello,
1: gente que conoce, ha invertido en ese país todo el dinero que ha robado en su campaña, millones y millones. Igual también quiere hacer nuestro alcalde actual, Johnny Reyes, toda la plata que de acá de Parinacochas, ¿no? En viático, nomás informaba el vicepresidente del Frente de Defensa, son más de 640 mil soles que se ha tirado en viático nomás. Y fuera de otros beneficios que tiene. Entonces toda esa plata irá pues a invertir en su campaña en pausa, ¿no? Entonces son cosas que ha ocurrido en nuestro país. Tanto daño ha hecho el fujimorismo al país, al Perú, ha destruido el sistema educativo de alguna manera con la Constitución del 79, donde había filosofía, economía. Eso tiene su fondo político. ¿Por qué quitaron esas ramas?
0: El pueblo ya no piensa.
1: Con la finalidad de despolitizar al pueblo.
0: Exacto.
1: Y ahora son producto de esa despolitización, de 30 años de despolitización, es justamente el fruto de los jóvenes actuales, que no tienen sentimiento de clase, que simplemente les interesa su bienestar personal, el resto no le interesa. Arete y Cosja Purichka. No, dicen, no, acá yo vengo a estudiar, nada tengo que ver con la política. En la universidad, donde la investigación, donde las ideas deben estar en debate. Entonces, a ese nivel han llevado, han deshumanizado a nuestra gente. Ellos, si ven un hambriento en el piso, por encima se pasa, no les interesa la sociedad, el futuro. Viven su vida, pancistas, simples ganapanes nos han convertido. Entonces, es por eso, entonces ya no tienes esa capacidad de analizar y salir a luchar, pues, ¿no? Se ha visto en estas últimas luchas. Los jóvenes, bueno, salen por cuestiones coyunturales, como dice Gil Lucha, ¿no? Han salido por el feminicidio de su amiga, dicen, ¿no? Y no es así, pues, no es así. Entonces, totalmente una despolitización de nuestros jóvenes.
0: Así es.
1: Eso lo han logrado, pues, ¿no? Al quitar esos cursos, ¿no? Entonces, todas esas cosas hay que entender el pueblo, porque este 7 de junio se define el destino del país, de verdad. Si continuamos así, en estas condiciones, inclusive vamos a empeorar. Va a haber una persecución como esos años 90, 93,
0: así es,
1: ¿no? Los grupos paramilitares. Va a haber una persecución, una imposición a eso que hayamos llegar, y va a continuar el saqueo. Porque ella dice, ya su viejo ha muerto ya, pero dice, voy a hacer 2000 colegios, que no son ofrecimientos tan vacíos, no vagos, pero sin embargo ya también cuando Roberto Sánchez dice, no, voy a subir el sueldo mínimo, ¿de dónde va a sacar plata? Y para los 2000 colegios, sí hay plata, ¿no? ¿Qué contradicción tan estúpido, ¿no? Y otra cosa también, cuando te decía Gil Ducha, de que cuando hablamos, ¿no?, de acá en contra de esto fujimorismo, simplemente ahí están los hechos, las pruebas. No. Te decía, ¿no?, de que Julio César es fujimorista porque ha dictado clases en alas, dice, ¿no? Oye, ¿qué manera de analizar de ese señor, ¿no? ¿Cómo tú simplemente te han suplicado para que tú dictes unas cuantas horas y ya, pues no habrás, y por eso eres fujimorista? O sea, si yo voy a su chacra a trabajar de don Jorge Melgar, ya soy fujimorista. Gana con Marucho, ¿no? ¿Dónde, señor? Gana con niño, ¿no? Entonces, esos análisis tan estúpidos hay que tener, ¿no? Entonces, dicho esto, pues, compañero, este 7 de junio se define, como vuelvo a decir, el destino de este país. Lo único que nos queda es votar por Roberto Sánchez. Juntos por el pueblo. Porque tampoco nosotros podemos viciar ni votar en nulo, ni en blanco, porque eso lo van a utilizar ellos a su favor, porque van a manejar todo. Honestamente, Roberto Sánchez ha ganado ahora, sino que han manipulado toda esta información, todos los votos han subido pues a su favor. Entonces, ahora los personeros, todos los que tienen que ser responsables, ¿no?, en defender el voto del pueblo, tienen que estar, pues, ¿no?, alertas, ¿no?, y hacer respetar la voluntad popular. Caso contrario, nos espera el destino de lo que está pasando Bolivia. Y tú sabes que cuando el Perú ya tiene experiencia de lucha, entonces ya saldremos de manera organizada a luchar, compañero, ¿no?
0: Seis de la mañana con 50 minutos. De esta manera estamos desarrollando pues esta situación de las elecciones. Se nos viene, hermanos, ya los que tienen ya la definido su voto, hay que marcar para JP, para Roberto Sánchez, y también los que están dudando, hermanos, no duden de una vez. Aquí se está decidiendo el destino de nuestra patria, de nuestros hijos y todo lo demás. Entra el fujimorismo, va a ser peor, como ella dice, pero no, va a ser caos. ¿Por qué? Porque pues ella va a imponer de acuerdo a los intereses de este grupo de poder. Y eso pues no nos estamos dando cuenta. Dice, voy a ser como mi padre, o sea, ¿cómo era su padre? Pues no, asesino, corrupto, ¿no? Lo más peor del ser humano que hemos tenido. Entonces eso pues no hay que caer en eso. Entonces eso, bastante cuidado, estimados, por lo cual pues este programa también, como ustedes saben, hace política. Obviamente todo lo que hacemos es política, y pues estas elecciones el pueblo ha decidido participar, y ahí está pues, ¿no? Roberto Sánchez, así como ha sido Pedro Castillo, y cómo lo han tratado, cómo lo tienen preso ahí, ¿no? Casi sin pruebas, ¿no? Pruebas inventadas. Y a pesar pues, de ilustres abogados internacionales han demostrado, pero a pesar pues esta justicia también está ahí, ¿no? Entonces ya está también ya en nuestra cabina nuestro gran maestro Jacinto Huaita Dávalos, quien es pues historiador, conocedor de la política principalmente, y hace pues, ¿no?, investigaciones, publicaciones, y también tiene sus propias versiones, análisis sobre este acontecer político. Entonces ya le damos el espacio, ¿no?, los micrófonos, para que pueda saludar y pues ya, ¿no?, el tema de hoy, pues, ¿no?, son las elecciones del 7 de junio, sobre el paro también, mucha gente nos dice cuál es el logro, a veces esta gente ya de una vez quiere logro ya, ¿no?, que se haga paro el día de mañana ya no esté el alcalde. Todo es un proceso, hermanos, cada situación hay que poner en contexto, tiene sus propias reglas, que no, y como pueblo pues ya hemos manifestado nuestro rechazo masivamente. Entonces, ¿no?, para buen entendedor, el pueblo ya ha rechazado a estas autoridades y funcionarios, por lo tanto, pues, tienen que simplemente darle cumplimiento. Si ellos persisten, el pueblo va a salir con más fuerza, ¿no? Y eso, pues, a nadie le conviene, pues, ¿no? Más que nada. Así es, estimado maestro Jacinto, muy buenos días. Ya los saludos desde este programa, de los que conducimos, y diríjase a nuestro pueblo de Cora Cora. Adelante, maestro.
3: Muchísimas gracias, profesor Guillermo. Agradezco profundamente la gentileza de concedernos este espacio, y cordiales saludos para usted en particular, y por su intermedio a la vasta audiencia que en este momento está en sintonía. Evidentemente estamos en una etapa crucial en el que se juega nuestro destino. No se trata de cualquier cosa.
0: Así es.
3: Estamos en un periodo electoral en el que hay inmensa confrontación. Hay una serie de contradicciones, pero por acción, por la actitud del pueblo, la contradicción se ha polarizado simplemente en dos representantes. Simplemente el pueblo peruano ha sabido sopesar, a pesar de que el fujimorismo ha hecho grandes manipulaciones, como nunca en la historia hemos visto, hemos registrado como 30 candidatos a la presidencia.
0: Sí, pues,
3: y fenomenal. 25 de ellos estaba financiado por el fujimorismo. ¿Cuál era el propósito? Dispersar el voto antifujimorista para ellos capitalizar y de todas maneras llegar al poder. Pero el pueblo peruano lo comprende, lo sabe perfectamente, y ha dilucidado, haciendo de que su representante alcance la mayoría de votos, cuando en realidad había ganado, pero tenemos la dicha de que él ha llegado como en segundo lugar, y en este momento estamos en una gran contraposición con la línea del fujimorismo.
0: Así es.
3: ¿Cuál es nuestro camino? ¿Qué decisión tomar? Simplemente, la cosa no necesita mayor análisis, no necesita mayor explicación. No se trata de un problema como vienen propalando los fujimoristas, en el sentido de que en esta contienda se juega el odio, el resentimiento y todo ello. No se trata de eso. Simplemente se trata de tomar una posición principista, una posición que realmente nos corresponde. Es decir, la contienda en este momento es entre ricos y pobres. No hay otra cosa, no podemos negar esta realidad. No podemos negar esta realidad. El fujimorismo representa, pues, a los grandes oligopolios y a los 12 apóstoles, las 12 familias que son los dueños del Perú. Y hemos visto en toda su trayectoria, claro, que todas sus medidas han estado orientadas a favorecer a estas 12 familias y a los grandes oligopolios. Así es. No hemos visto absolutamente una medida que beneficie, pues, a la clase más necesitada, a la clase mayoritaria. Entonces, pues, está demostrado, es archiconocido que la posición, la línea que representa el fujimorismo es al servicio de los ricos, en una, exacto, palabra.
0: Así es.
3: Y los pobres nunca hemos tenido un beneficio ni grupal, ni en forma provincial, ni en forma departamental. Absolutamente nada. Entonces, el fujimorismo es la continuación del gobierno que nos ha engañado durante 200 años de vida republicana. Si nosotros analizamos, haciendo una situación retrospectiva, desde 1825 hasta el 2021, hemos pasado 200 años de vida republicana, con el proceso de la elección de presidentes a través de las urnas, a través de las elecciones. Pero en tantos presidentes que nos han representado, ¿quién representó al pueblo así, tajante y objetivamente? No encontramos uno solo. No hay un presidente que haya sido elegido y haya dictado las leyes a favor del pueblo. Absolutamente. Entonces, el 2021 sale, pues, el fenómeno Castillo. El fenómeno Castillo representaba los intereses de las grandes mayorías. Así y el es. Pueblo peruano hizo lo posible para elegirlo. ¿Pero qué pasó? Absolutamente cerraron filas contra él, no lo dejaron trabajar, no lo dejaron gobernar, porque estaba empezando a chocar con los intereses de los ricos, en este caso, de los oligopolios, y fundamentalmente iba a revisar esos contratos ley para darle otro matiz, para darle otra figura, porque uno de los aportes, es decir, una de los lastres que ha dejado el fujimorismo es, a través de la Constitución del 93, los contratos leyes. Se lo entregan la riqueza a las grandes empresas internacionales por 30 años. Y durante ese tiempo el Estado no puede intervenir, no puede decir nada, ellos hacen lo que les da la gana y si simplemente están limitados de siquiera denunciarlos. Ese es el peor saqueo que el fujimorismo ha practicado. Castillo iba a revisar esas leyes. Y antes que ocurra eso, hemos visto cómo han tramado, cómo han complotado, y está demostrado, pues, ahí está, pues, el tosudo ese de Torres y Torres Lara, el hijo de Torres y Torres Lara, un desbocado, Miki, lo ha confesado, Miki Torres. Y ni Miki Torres,
0: sí, pues,
3: lo ha dicho, clarito. Nosotros hemos hecho todo lo posible con apoyo de la prensa, el Congreso, el Poder Judicial, etcétera. Todos han complotado y han sacado a Castillo sin que él haya cometido absolutamente ningún
0: error.
3: Ninguna situación que denigre, pues, la política que estaba desarrollando. Hasta ahora está encerrado, está secuestrado,
0: sí, pues,
3: por un delito que no lo ha cometido. Entonces, ¿qué ocurre? En estas nuevas contiendas, el pueblo peruano ha acertado tajantemente, concluyentemente, en el sentido de que el fenómeno Castillo no debe quedar ahí. Y ha encontrado a su representante, en este caso es Roberto Sánchez, exacto, el continuador del presidente Castillo. Él va a representar, y él representa, pues, en este momento, a más de 20 millones de pobres que conforman la población nacional. ¿Por qué? Porque los ricos son unos cuantos y tiene algunos seguidores. En cambio, los pobres somos pues más del 80% de la población. Entonces, con esta gran mayoría no los podemos doblegar a esa corriente nefasta, antipopular y criminal que nos tiene agobiado, nos tiene en el oprobio desde el 2016 en que Keiko Fujimori gobierna indirectamente. ¿Y a dónde nos ha llevado? Nos ha llevado al borde del precipicio. Y ahora quiere continuar, ¿para qué? Para sojuzgar, para perseguir fundamentalmente a sus opositores. Ella está diciendo, voy a gobernar como mi padre. Pero ¿qué hizo su padre? Pues,
0: exacto. Ahí
3: está. Entregó todas las riquezas a las grandes transnacionales. Todo, absolutamente todo, y nos ha dejado inerme, sin nada. Los ha regalado a precio de huevo roto. Todo lo ha privatizado. En este momento está en tela de juicio. Si ellos asumen al poder, van a privatizar el agua.
0: Sí, pues,
3: Ese es un problema latente.
0: Así es.
3: Ya se ha anunciado que en Lima, Sedapal está en la mira, lo van a privatizar. Y el agua que nosotros utilizamos también va a ser privatizada. ¿Qué quiere decir privatizar? Regalar, entregar a sus secuaces, es decir, a sus testaferros. Caso concreto, ese famoso, el bohemio, el beodo de López Aliaga, porque es un gran millonario, archimillonario en este momento. Fue. Porque Fujimori se lo entregó, Machu Picchu.
0: Exacto.
3: El tren ya había vencido su plazo. Pero, ¿qué ocurrió? Se hizo firmar con el gobernador regional.
0: Cusco.
3: En el Cusco. Y este tosudo, a pesar de que ya había terminado su periodo, ya estaba a una semana sin ese cargo. Pero lo ha firmado y lo han validado eso. Y hasta ahora sigue. Pero, precisamente, pues, para recuperar esas cosas, necesitamos pues un gobierno nacionalista, y en este caso Roberto Sánchez representa ese camino, representa esa posición. En todo caso, no tenemos otra alternativa que cerrar filas contra esta tendencia antinacionalista. ¿Por qué? Porque los Fujimori son filisteos que han venido del Japón y vienen a dominarnos como si los peruanos fuéramos incapaces de asumir las riendas de nuestro gobierno.
0: Así es, profesor.
3: Es una situación de inminente peligro, porque decir voy a gobernar como mi padre es lo siguiente. En estos días, el miserable de Rospigliosi ha promulgado y ha hecho aprobar leyes que va a favorecer a los militares. De mil, dos mil, tres mil de pensión que recibían, van a ganar más de 10,000. ¿Para qué? Para que cuando ellos ganen, estén a su servicio y hagan el rastrillaje cuadra por cuadra, barrio por barrio, y persigan a todos sus opositores. Esa es la triste realidad que nos espera en futuro. De manera que no podemos nosotros, en este caso, titubear, ya no podemos dubitar. La lucha es entre ricos y pobres. ¿Dónde nos ubicamos?
0: Exacto.
3: Nosotros pertenecemos al gran cinturón de la pobreza. Entonces, tenemos que elegir a nuestro representante, que en este momento es Roberto Sánchez.
0: Exacto.
3: Muchas gracias por el espacio.
0: Así es, así. Muchas gracias, maestro Jacinto. Es claro y preciso, con análisis histórico, ¿no? ¿Qué significa el fujimorismo? ¿No? Un modelo neoliberal ahora persiste, pues, ¿no? Y la pregunta es, pues, todavía hay peruanos que creen, a pesar de que le hemos hecho, se le ha dicho, ha visto, ha escuchado, Pero igual, ¿no? A veces, ¿qué pasa con nuestra gente también? Ahí está, pues, los resultados de la educación que damos, ¿no? Y producto de ellos, pues, uno de ellos, abogados ilustres de Chumpipe, ¿no? Todo güita de güita, ¿no? El marxismo ya no existe, ¿no? Solamente existió para así, todas esas sandeces ahí, pues. Adelante, compañero Che.
1: Agregando más a lo que ya planteaba el maestro Jacinto Huaita, el fujimorismo ahorita está persiguiéndote al sector de educación, a los maestros. Está en riesgo la ley de la CTS, ¿no? Lo que Castillo ya había, ¿no? De alguna manera había dado, pues, esa ley para beneficiar a los maestros, que una vez que cesen, ¿no? Le iban a dar, pues, su 100% de su CTS. Ahora está en juego eso. Quiere anularlo, quiere desconocer. Y eso perjudica, pues, a miles y miles de maestros que van a cesar. Inclusive hay muchos maestros que están esperando solamente que se reglamente esa ley para ya ellos no dejar de trabajar y dar oportunidad a los jóvenes. A la gran, porque sabemos que todos los años están egresando de los institutos, universidades, gran cantidad de jóvenes. Entonces, para darle trabajo, ¿no? Esa ley, pues, no justamente, ¿no? De los CTS. Y también las deudas sociales. Ellos quieren desconocer. Y el sistema de salud. ¿Cómo está el sistema de salud con esto del fujimorismo, ¿no? ¿Cómo está de salud?
0: Descuidado.
1: ¿No? Totalmente abandonado. Pero, sin embargo, el maestro ha aportado toda su vida. Inclusive, más que nada, de la parte urbana, rural, no utilizan.
0: Así es.
1: No más, prefieren ir al hospital y no, porque hay una burocracia total en esto del sistema de salud. Y todo ese dinero, cuando el maestro ni siquiera ha utilizado, muere, ¿a dónde se va? ¿No? Entonces, todas esas cosas, hay una precariedad total en todos los sectores. O sea, es una crisis generalizada que ha llevado el fujimorismo en todo sentido, en salud, en educación, en social, en lo social, en todo aspecto, compañero. Entonces, por lo tanto, ya está bien definido ya las cosas, bien claras las cosas. Entonces, llamamos a nuestro pueblo que todos debemos cerrar este 7 de junio, ¿no? Día de la bandera Choao. Entonces, ese día tenemos que masivamente, ¿no? Expresar nuestra voluntad popular a favor del pueblo, ¿no? Que este camino que Roberto Sánchez por lo menos está tomando, el camino democrático, nosotros convergemos por una nueva constitución nuevamente, ¿no? Libertad de los presos políticos, democratización de la sociedad peruana, ¿no? Democratización de la economía. En eso nosotros nos ratificamos, compañero, y llamamos a nuestro pueblo masivamente, pues, votar por JP este domingo, ¿no?
0: Así es, correcto, compañeros, estimados revivientes, ya usted defina su voto, hay un candidato a favor del pueblo. De alguna manera, ¿no? Va a defender, pues, no nuestras banderas, va a dar solución, pues, ¿no? Algunos, por ejemplo, Coracora, necesitamos mayor presupuesto para obras de alto impacto, pues, ¿no? Irrigaciones y todo lo demás. Y eso, pues, al menos aquí Roberto Sánchez, llegando al poder, lo tiene que hacer. Así es, maestro Jacinto, ya nuestro pueblo que entienda, también hay en nuestro pueblo, hay fujimoristas, se respeta eso. Pero también es hora de cambiar también, pero no se va a cerrar también, pero no, ya soy fujimorista, voy a morir con eso, ¿no? El hombre, creo que a través de la reflexión, del análisis, no tiene que al menos morir tranquilo, pues, ¿no? Pero a veces también nuestra gente se cierra, no acepta el cambio, aunque le hagas ver, ¿no? Todo eso también, profesor, hay que recalcar, es momento también de reflexionar, creo que somos personas inteligentes, analizamos y recapacitamos, pues, ¿no? Pero a veces también nuestra gente, pues, se cierra, y eso, profe. Adelante, ¿algo más, profesor? Seguramente.
3: Solamente para aclarar algo, hablar del fujimorismo requiere, pues, un espacio dilatado, amplio. Sí. Porque con unos minutos nosotros no podemos abarcar la magnitud de la tropelía, sí, pues, de los atropellos y los crímenes que han cometido es completamente reducido.
0: Así es, profesor.
3: Hildebrand ha tipificado, ha calificado a Fuerza Popular no como un partido,
0: correcto,
3: como una organización criminal. Y eso es exactamente lo que ellos son. Para recordar solamente algo, nosotros como servidores en la educación sabemos que la educación es la piedra angular, es el pilar que pueda conducirnos a un desarrollo, a una industrialización del país. ¿Qué ha hecho Fujimori? Simplemente lo ha ninguneado, lo ha tergiversado, ha eliminado, ha castrado cursos elementales de formación, de conciencia nacional, y nos tiene pues en la oscuridad, en el oscurantismo. Una prueba de lo que ellos practican, una política antinacional en el aspecto educativo, lo hemos visto en los últimos días. Han postergado, han negado la aspiración de cientos de jóvenes que querían la beca 18.
0: Así es,
3: no hay presupuesto. Pero cuando Estados Unidos obligó la compra de esos aviones F-16 chatarra, para eso sí sacaron el dinero y por orden de Keiko Fujimori. ¿Dónde está el aporte, el apoyo a la educación? A ellos no les interesa que el pueblo tenga educación. Prefieren mantenernos en la oscuridad y en la ignorancia. Otra consecuencia en el aspecto educativo. No yendo lejos, solamente viendo el ámbito de Parinacochas. ¿Qué es lo que sucede? Hay escuelas que no cuentan con alumnos.
0: Así es.
3: Hemos llegado al extremo de que el director ha trasladado a su hijito y cuenta con un alumno para no perder su plaza. Y así, tantas escuelas tienen uno o dos participantes. ¿Y por qué? Porque no hay población estudiantil. ¿Dónde está la causa? ¿Dónde está el origen?
0: Las migraciones, ¿no?
3: La migración es un aspecto secundario. Vayamos a ver la raíz, el origen del problema. El fujimorismo, pues, ha esterilizado cuántas familias, mujeres, damas, y no hay reproducción humana. Y ahora vemos, pues, esa debilidad a la falta, es la falta contundente de alumnos en los espacios académicos. Ese es el origen.
0: Así es, profesor.
3: Esa es la situación. Entonces, aparte de querernos mantener en el hambre, la miseria y la ignorancia, el fujimorismo, siguiendo la teoría de Malthus, porque claro, Malthus dijo inicialmente en el siglo XVIII, pues, la población crece geométricamente y los alimentos crecen aritméticamente. Entonces va a haber un momento en que la gente no va a tener nada que consumir. Entonces, ¿qué hay que hacer? Hay que eliminar la población. ¿Cómo? Hay que propiciar guerras o las inundaciones, bienvenidos sean. Entonces, esa teoría está latente.
0: Y la derecha lo usa eso.
3: Efectivamente, pues, es una teoría de la burguesía.
0: Exacto.
3: Y la pandemia es parte de eso. Entonces, pues, esa es la política que estos señores del fujimorismo han implementado, lo han hecho, lo han demostrado, y nosotros fuimos sus víctimas. Hay tantísimas cosas que rastrear, que decir en este caso, pero el espacio es corto. Yo agradezco la gentileza, muchísimas gracias.
0: Muchas gracias, maestro. Obviamente es tema de interés, tema educativo. A través del siguiente programa podemos estar analizando para informar a nuestro pueblo, pues, ¿no? Hay que dar también esta educación política, y es, pues, haciendo ver, pues, lo que ha sucedido en la historia, lo que son los partidos políticos durante 200 años. Y ahora, pues, está en juego también el destino del Perú. Entonces, muchas gracias, maestro, y ya seguramente usted tenga un bonito día. Hay que seguir trabajando, difundiendo esta labor educativa. Y hablando de personeros, estimados paisanos, coracoreñas y coracoreños, aquí en el sur de Ayacucho, nosotros tenemos, pues, una cuadra, Chucuaymá, un local en la cuadra 1 del Jirón Bolognesi, donde estamos desde las 7 de la noche, estamos ahí recibiendo a nuestros hermanos que desean aportar con ideas, con economía, o también como personeros. Este es el trabajo más titánico que hay que hacer, y no, la patria nos llama. Entonces, ustedes pueden inscribirse para personero y el responsable está aquí en la provincia de Parinacochas, el profesor Omar Valdivia. Pueden llamar a su celular, pues, ¿no? Al 975-148-925. Entonces, el profesor Omar es el responsable de hacer la relación de los personeros para nuestra provincia de Parinacochas y en especial para Coracora. Igual para los distritos sí. También hay que organizarse, compañeros. Así es, compañero Che, creo que la presencia de nuestro maestro Jacinto Aita ha sido clave y preciso, con un análisis ya minucioso, sintético, sobre lo que significa el fujimorismo y ahora está en contienda. Bueno, adelante, compañero.
1: Sí, compañero, ya pasando ya al siguiente tema, que es preocupación de muchos de nuestros oyentes del pueblo, sobre esta lo que se desarrolló el paro, pues, ¿no?, el pasado 20 de mayo. Claramente, pues, este señor Gildo Anampa con Melesio, pues, nos han dedicado sus 5 horas de radio. Agradecemos por la difusión. Simplemente todo lo que ellos han planteado, no como Marx, no a Hegel, no, simplemente hay que pararlo de pie, porque todo lo que han hablado esos miserables simplemente ha sido, pues, una mentira, ¿no? Están parados de cabeza. Primero, pues, no se han ido al baño y basinican sombrero y cosa baño pispaco, ¿no? Entonces, ese tipo de personas que nunca han estado de acuerdo con las luchas del pueblo,
0: así es,
1: nunca han participado en las luchas del pueblo y no tienen ninguna autoridad moral de hablar de las luchas del pueblo.
0: Correcto.
1: En especial el señor Melesio, ¿no?, que cuando hemos hecho las luchas en defensa de las cabeceras de Cuenca, cuando él era más de 10 años de frente de defensa, no hizo nada en contra de estas empresas mineras que se han enquistado, ¿no?, en las cabeceras de Cuenca. Pero sin embargo, cuando nosotros empezamos a luchar, se fue en contra de estas luchas. En contra, totalmente. Nunca ha querido las luchas. ¿Y con qué moral él puede decir? Inclusive cuando hemos hecho las luchas por esta carretera, que se ejecute como debe ser, ha salido hasta con fiscalía.
0: Sí, pues.
1: ¿No? A reprimir al pueblo, este señor Melesio. Juntamente con este miserable de Gildo Anampa. Sí, la ley, no pueden obstruir, están haciendo daño a las vaquitas, a los chanchitos. ¿No? Que las hormiguitas son comunistas, ¿no? Hueta, ojo, abogado. Y acá, como dice Mario Cruces, sí lo conozco a ese muchacho, creo que trabaja en Lima. Mario Rojas Cruces, ¿no?
0: Paisano.
1: Hablando estupideces. Muchacho que yo nada tengo que ver con él, ni como persona, ¿no? Pero sus opiniones dan mucho que desear, ¿no?
0: Sí, pues hay que corregirse.
1: Entonces, este señor nos han dedicado las 5 horas en contra de las luchas del pueblo. Este paro ha sido exitoso. Una vez más, el pueblo de Coracora ha hecho sentir,
0: claro, pues, ahí,
1: su voz, su reclamo ante las autoridades regionales, nacionales. Una vez más, el pueblo de Coracora ha ratificado su respeto. Ahora, con respecto a esto del alcalde, el día lunes, pasado mañana, estaremos viendo la actitud de los regidores.
0: Exacto, está en manos de él.
1: Y se convoca a esa, si se da esa sesión de regidores pública, tiene que ser pública y que el pueblo esté ahí. El pueblo de Coracora es disciplinado, tiene que ser pública. Nos han dicho de que también la gerente, ¿de dónde es? No lo conozco. Dice que hubo una sesión hace poco y puso 2 policías y no dejó entrar al público, no a otra gente. O sea, eso no es así, pues, ¿no? Las sesiones son públicas, no son abiertas. Eso invocamos a los regidores, que el destino de Coracora en estos pocos meses que queda está en manos de ellos, ¿no? Como dicen los

0: Entonces, en ese camino estamos, tiene sus plazos. Ahora, la municipalidad, ¿qué está haciendo? Ya no, en estos tiempos ya no va a haber obras, ya por gusto ya, porque ya están en cierre. Lo único que están haciendo es simplemente expedientes inservibles y ahí se va toda la plata. Y se hacen su convenio con sus ingenieros allegados y luego mitad mitad. No, copia y pega, expedientes. Eso es lo que están haciendo. Eso hay que evitar, que ese dinero se invierta como debe de ser. Eso llamamos a la reflexión a los regidores.
1: Correcto,
0: este pequeño tiempo que queda y el presupuesto que hay, que se invierta en obras, hechos, no en papeles, pues, expedientes.
1: Exacto,
0: voy a dejar expedientes para la siguiente gestión, contrata a cualquier ingeniero, copia y pega y listo, ya. Miles y miles se va a ir en la plata. Claro. Entonces, eso es lo que queremos evitar. Entonces, compañero, eso es lo que estamos tras de eso. No hemos, el Frente Defensa, según la última reunión, sigue en pie de lucha, en reunión constante. Ahora, con respecto a la red de salud, igual. Ahora, está en sus manos también de los consejeros. Saludamos esa actitud que ha tomado, ¿no?, la consejera por Paucar del Zarazara, que ni siquiera es de Parinacochas. Ojalá que también el consejero de nuestra provincia se haga una. Entonces, él también va a salir, pues, ¿no?, en hombros, pues, si se hace una, ¿no?
1: Claro, pues,
0: su caballo, es su función de nuestros consejeros, igual que de los regidores, llevar la voz del pueblo ante el Consejo Regional. También. Porque estos cargos del señor Lara son cuestiones del gobierno regional. Entonces, los consejeros, ya hay una ya opinión de Contraloría, ya hay una observación sobre las irregularidades que existe en el sector salud, en la red de salud y el hospital.
1: Una prueba más.
0: Basado en eso, nuestros consejeros tienen que hacerse una, pues.
1: Exacto.
0: A favor del pueblo. A favor del pueblo. Y no permitir más, pues, ¿no?, nuevamente que el pueblo está saliendo a luchar, ¿no? Y nuevamente, pues, el señor Ayala, no sé quién es, me dicen, trabajan allá en Cuachicán, déjenme trabajar, ¿no? Hacernos enfrentar entre nosotros. Tengo que repartir medicamentos. Y se le dijo, señor, ya, si hay medicamentos que repartir, vamos, lo entregamos y ya listo, exacto, y se van. Pero no, dice, hay muchas otras cosas que hacer. Justamente para esos días se han guardado las cosas que hacer. Alcalde pasado, ya se aprobó 40 millones. Que para ese día, universidad, ya va a darse examen el sábado para la universidad. Para ese día, mira. Y todavía responsabilizándonos a nosotros, ¿no? Entonces, eso ya es presión política. Entonces, por lo tanto, ya los consejeros, claro, democráticos, que se reúnan y se hagan una, pues, ¿no?, de que este señor Lara, que se retire, y tenemos que proponer por consenso un nuevo director. Y con ese nuevo director, sentarnos acá en Coracora, técnicamente tratar los problemas del sector salud.
1: Darle salida, pesar.
0: Y darle salida, darle solución viable. Tampoco nosotros estamos pidiendo, pues, cosas imposibles, ¿no? Solamente que se solucione esa plataforma de lucha del sector salud en beneficio del pueblo, ¿no? Eso es lo que queremos, de los usuarios, que ya no estén, pues, derivando
1: a nuestros pacientes,
0: a nuestros enfermos, a Ica, a Puquio, a Lima, ¿no?, generándole riesgo, ¿no?, tantos gastos. Y ahora el pobre campesino, ellos que no tienen nada, lo único que es, ya listo, ahí me quedo. Pachachiquen, Brujo Mampasa, ya no juegue tarante, entonces ya es impotencia ya. Juepas, Usiarón ya, ¿no? Entonces, todas esas cosas es a favor del pueblo, hermano. No es como dice nuestro amigo Mario Rojas Cruz, siembran división, siembran odio. O sea, ese es un típico lenguaje del fujimorismo, ¿no?, que se identifique con nuestro amigo Mario, ¿no? Entonces, esas cositas quisiéramos aclarar. Y finalmente, compañero, ya para no retirarme, de verdad tengo una urgencia.
1: Pocos minutos me quedan.
0: Entonces, este problema del señor Gildo, que nos ha dedicado las 5 horas, ¿no?, hablando incoherencias, estupideces, y toda la vida nos ha dedicado eso, ¿no? Y claramente aquí se nota que es una persona que tiene estas características del narcisismo, ¿no?

0: es un tipo que se da tanta autoimportancia, fantasías de su éxito ilimitado, ¿no? O sea, hoy él se tira tanto floro. Hoy, si nosotros estábamos escuchando sus programas, oye, el señor, gracias al señor Johnny, me llama, he ido a hablar, yo no voy a sentarme. Yo, gracias a mí, este éxito, triunfo de la universidad, hoy tanto floro, paña mayao. Yo recomiendo a Julio, yo recomiendo al alcalde, yo recomiendo a tal. Pero y mañana Maua Coronaje, ese es típico el narcisista, pe.
1: El arribista.
0: Y también es su característica también, según los especialistas conocen, los psicólogos, es un ególatra.
1: Ay, ay, ay, ay.
0: Es una persona que siente una adoración, un amor excesivo a sí mismo.
1: Taimunaco.
0: Es un ególatra. Uh-huh. Es un egocéntrico esta persona, ¿no? Que es el centro, o sea, quiere llamar la atención con mentiras. Sus opiniones, de acuerdo a sus intereses, son más importantes que los demás, que de los demás. O sea, nuestras opiniones, nuestros planteamientos, para él no sirve. Paella, pañamá, pucha máquina. Yo he dicho, yo he hecho, yo he sugerido, yo he opinado, yo he investigado, ¿no? Ricardito, totalmente de acuerdo con tu opinión. No, ese profesor, si yo tuviera hijo, donde ese profesor Julio, yo no pondría a mi hijo. Entonces yo también, nosotros diremos, pero ¿cómo yo, esa fecha cuando él quiso ser nuestro abogado, cómo yo hubiera confiado en un ignorante mi situación personal?
1: Claro,
0: eso, ¿no? Ese tipo de abogado, ¿no? ¿Cómo, en qué cabeza cabe? Mejor China Pascanman, ¿no? Entonces, este pobre señor es todo eso, es un egocéntrico, es un soberbio, un arrogante. Hay muchos adjetivos más para este señor que encajan perfectamente a su forma de ser. Es un mitómano, es un mentiroso. ¿Cómo te va a decir? ¿Cómo va a decir de que las hormiguitas son comunistas? Ajá, y después ¿qué te dijo? Que Julio, por haber trabajado horitas, gana con que en alas, ya eres fujimorista. Huita, huitaruna, ¿no? Entonces, este tipo de persona está haciendo tanto daño a su propio pueblo. Y se ha metido a los problemas de Coracora. Y eso tenemos que rechazar, claro, compañero. Exacto. Todo el pueblo ya tiene que darse cuenta de esto, el pueblo de Chumpi. ¿Cómo está siendo destruido el pueblo de Chumpi con esta persona? ¿No? Se ha hecho expulsar de eso, de Sociedad Humanitaria Hijos de Chumpi, y ahora quiere volver, pero utilizando ya al pueblo. Quiere utilizar al alcalde, a las autoridades. No, vamos todos Chumpi a Lima, para que él nuevamente vuelva a eso, ¿no? Entonces, compañero.
1: Sí, compañero, correcto.
0: Vamos a seguir desenmascarando esto, ya conmigo hasta otra oportunidad.
1: Exacto. Ya muy agradecido, compañero Che, compañero de lucha, ya por participar y traer su análisis sobre las situaciones coyunturales que el pueblo está desarrollando, principalmente del paro, pues, ¿no? Del paro contra el alcalde y también contra este mal director de la red de salud. Está en proceso, ya está en manos en cuanto a este señor de la red, están ya manos pues de los altos funcionarios, ¿no? Del mismo Jorima. Y aquí ponga buena gente, pues, ¿no? A veces gente honorable, a veces viene también pues no funcionarios malos, y eso pues nosotros rechazamos, y eso también que sirva como ejemplo, ¿no? Para en las demás regiones. Tantos profesionales buenos que hay, pero a este señor ya utiliza ya con otros fines. Y eso, pues, el pueblo de Coracora ha rechazado contundentemente. Entonces, ese es un éxito, pues, ¿no? Así hablando burguesmente. Exitoso el paro, ¿no? Tanto pues, el pueblo se ha manifestado y eso, pues, hay que darle buena lectura. Igual con nuestro alcalde, ya, pues, ¿no? El tiempo ya lo ha demostrado. Se dedica más a viajar y a hacer otras cositas y, pues, el pueblo está descuidado. Por lo tanto, ya queda en la mano de nuestros regidores y pues que se haga una asamblea pública, pues, ¿no? Que se explique con hechos todo lo demás. Y si van a defender, defiendan también, pues, forma pública, y si van a también respaldar al pueblo, igual, ¿no? Igual la historia va a seguir por cualquiera de los caminos, pero el pueblo consciente ya ha demostrado. Entonces hay que darle curso también, hay que ser coherentes también, estimados. 7:31, breve, breve pausa musical, regresamos con nuestra audiencia.

7:07 de la mañana con 36 minutos. Así es, estimados radio oyentes del programa de la Comisión de Regantes Anjo, Chincha y Cocha y del Magisterio de aquí en la provincia de Parinacocha, Magisterio Clasista del Súter. 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
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Así es, hermanos y hermanos. 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Son las 7 de la mañana con 42 minutos. Y un tema musical y retornamos con ustedes. A ver, a un poco de cervecita, para, ¿no? Y saludamos pues a nuestros amigos, los músicos, artistas y compositores que nos escuchan, que escuchan el programa. Y ellos también ya comienzan a trabajar con mucha intensidad. Ya se vienen pues, ¿no?, a las fiestas patronales y todo lo más, donde tenemos artistas, violinistas, bailarines. Y también, pues, ¿no?, a nuestros hermanos compositores, todo pues con el pueblo tiene lo suyo. Y para cada uno de ustedes también un saludo especial.

7 de la mañana con 45 minutos, el día de hoy, sábado 30 de mayo, ya se va el mes y ahora el siguiente mes, pues 9 de junio, donde hay muchas actividades ya religiosas, de todo tipo, pues, ¿no? Y nosotros estaremos informando también lo que acontece, ¿no? Entonces, también es Coracora, ya vive un ambiente ya de fiesta patronal al señor de Langaracucho, pues, ¿no? Entonces aquí es una fiesta exclusivamente acá del cercado de Coracora y tiene una serie de actividades para ofrecer a su pueblo, ¿no? Y principalmente a sus creyentes y todo lo demás. Y todos estamos invitados a participar en estos eventos, obviamente con moderación. Y si hay algunas fiestas por todo lo demás, debe estar serenazgo, nuestros hermanos de los policías, para garantizar el orden, la tranquilidad, ¿no? Y eso es lo que queremos. Estacionen su carro, estén todos ahí ustedes, y obviamente, pues, nuestro público se va a comportar de la mejor manera. A veces, cuando hay falta de ausencia, ¿no? Falta la presencia de nuestros hombres de seguridad, a veces los borrachitos se llegan a los excesos, pero cuando está la autoridad, pues obviamente van a estar tranquilos, y es lo que queremos, ¿no? Ya debemos evitar que hagan muchos errores en estos tipos de eventos, ¿no? Hay que tomar con moderación, irnos a casita tranquilo y todo lo más, ¿no? Es cierto, no hay que estar también excediéndonos, es nuestra recomendación como varón, ¿no? Que somos. 7:47 minutos, y en las redes sociales también nos escriben nuestros amigos, muchos renegando, muchos a favor y todo más, ¿no? Más que nada nos dirigimos a los que están renegando. Nosotros como dirigentes tenemos que, pues, ¿no?, poner, pues, nuestras opiniones de las cosas que marchan mal. Es lo que siempre nos hemos caracterizado, ¿no? Seríamos locos, pues, ¿no?, alguna organización, alguna persona que está haciendo bien, no ir contra de ellos, no, señores. Si alguna institución, algún dirigente, alguna autoridad está haciendo mal, y obviamente hay que corregir, llamar la atención, hacer observar sus errores, y siempre lo hemos hecho, ¿no? A través, si somos como dirigentes, a través de las reuniones, de las observaciones, que se corrija y todo lo demás. Y si persiste, no nos hace caso, y él se ha convocado al pueblo, pues, ¿no?, a salir a protestar, y es lo que se ha cumplido este paro último, ¿no? Se ha agotado todas las vías legales, administrativas, diálogos, ¿no?, a las autoridades que está haciendo mal y todo lo demás, pero como no hace caso, entonces, que nos queda es salir a manifestarlo, ¿no? Y una manifestación constitucional es un derecho político de los ciudadanos, y eso se ha dado cumplimiento. Entonces, sobre eso, pues, nuestras autoridades también, ¿no?, ven este rechazo y tienen que, pues, hay dos cosas que le queda, pues, ¿no? O bien retirarse o bien, pues, enmendar, ¿no? Corregirse y trabajar, pues, a lo que exigen los ciudadanos, los vecinos aquí en la provincia de Parinacochas. Entonces, si no hay solución, pues saldremos igual a luchar, no hay otra. A veces muchos de nuestros hermanos también ya quieren ¿no?, de inmediato también, ¿no?, los resultados. Ya ese alcalde deben votarlo en burro, todo lo más. Señores, nosotros como ciudadanos nos manifestamos. Y pues hay también procesos administrativos, legales, que tienen que dar curso, pues, ¿no? En el caso de nuestro alcalde, ya está en manos de los regidores, o el mismo alcalde, pues, ¿no? Sabe, tiene asesores, todo, y al menos forma honrosa, pues, se retire o que dé solución, pues, ¿no? Entonces, así están las cosas, hermanos. Ya nuestras autoridades, obviamente, lo elegimos. Han tenido sus planes, sus programas, sus propuestas, y pues si no han respondido, entonces ya, pues, ¿no?, hay todavía un momento de retirarse. O, como dice, corregirse, pero dudamos ya, pues, ¿no?, ya faltan pocos meses nomás ya para que este periodo de las autoridades culmine. Ya también está en campaña, también nuevas autoridades, nuevos ciudadanos, obviamente con toda voluntad están organizándose, llevando sus propuestas, sus mensajes, eso esperamos, ¿no? No creo que vayamos a pesar de estas, estas elecciones que vienen regionales y de alcaldía, vayan, pues, nuestros hermanos con malas intenciones. Todos van con las mejores intenciones, con las mejores propuestas,
tal vez en algunos casos ya excediendo, ¿no? Sobredimensionando las propuestas. Y eso también nosotros, el pueblo lo sabe, ¿no? Y es bueno también, ¿no? Ya están ofreciendo ya tantas cosas y no hay que caer en eso también, hermanos. Hay que ser concretos, lo que vamos a poder hacer, hay que ofrecer. Y luego, pues, cuando llegan al poder, no hacen y ahí vienen los problemas. Entonces, hay que ser razonable también nuestras propuestas y también, pues, ¿no?, recoger todas las necesidades hasta donde se puede encaminar. Y se encamina también, pues, ¿no?, con un pueblo organizado, con sus dirigentes, con sus profesionales, con sus residentes que hay en diferentes departamentos o ciudades, y principalmente Lima, Ica y Ayacucho, con todo eso de forma organizada, pues se hacen las cosas, ¿no? Y muchos pueblos lo hacen, ¿ah? Por ejemplo, nuestros hermanos de Puquio, de forma organizada, cierran filas. De Andahuaylas ni hablar. Ya, ellos están ya en otra dimensión, en otro trabajo superior, ya, hasta se dan el lujo, pues, ¿no?, de internacionalizar los eventos, estas fiestas, ¿no?, de costumbres. Y nosotros también debemos copiarlos, ¿no? Es bueno copiarse, ¿ya? Esa parte, a veces el colegio no dice, el que copia ya es malo, dice, ¿no? Ya, ¿quién está copiando? Ya 05, desaprobado. Pero hemos visto, pues, a lo largo de la historia, muchos países han sido copiadores, ¿no? Japón mismo, ¿no? ¿Cómo ha surgido? Se copiaba de los inventos de europeos, americanos, lo copiaban, lo igualaban y lo superaban. Entonces, copiar es bueno, hermanos, ¿ya? No hay que también satanizar. Entonces, igual Coracora, pues tenemos que hacer, ¿no?, emular, copiar los mejores ejemplos de algunas provincias, pueblos que se organizan y llevan adelante, pues, su desarrollo. Chaynancachka, 7:52 a.m. Y hablando, pues, de estas elecciones, hermanos, tenemos que cuidar el voto a favor, obviamente, para nosotros, a favor de Roberto Sánchez. Y aquí en la provincia de Parinacochas ya muchos hermanos están inscribiendo, tanto aquí en Coracora y también en los distritos. Entonces, hermanos, este es ya un deber patriótico, háganlo con ese sentimiento, ¿no? Muchos también, pues, por unos carguitos hacen, ¿no? Igual, pues, si ustedes se entregan con todo al trabajo, el pueblo mismo les va a confiar, pero, ¿no?, cuando quieren ser ¿no?, gobernadores, subprefectos, no sé qué tantas oportunidades que ofrece, pues, cuando la democracia se ejerce, ¿no? Entonces, obviamente, cuando ustedes se desempeñan con toda transparencia, entusiasmo, el pueblo, pues, le estará, pues, confiando a algunos cargos que hay, pero, ¿no? Pero a pesar de ello, hay que hacerlo también sin ese interés también, ¿no? Interés patriótico. No queremos, pues, que esta China japonesa gane, pero no queremos, ¿no? Aquí principalmente los hombres conscientes no queremos. ¿Por qué? Porque peor va a ser con esta señora. Tiene una política a favor de los ricos, y así lo plantean todos los intelectuales. Entonces, los intelectuales hablan porque ellos analizan, pues, ¿no? Y nosotros simplemente hay que darle curso. Entonces, si entra esta señora, va a ser un caos, ¿no? Va a favorecer a ellos, va a imponer leyes, imagínate, ¿no? Va a poner a su gente corrupta en los cargos de confianza, a su máquina. Entonces, y sobre eso el pueblo va a luchar, pues, ¿no? Entonces, así como en Bolivia lo está votando a esta derecha, igual nosotros, si eso sucede, tendremos que organizarnos y luchar, pero no nos también vamos a dejar humillar, pues. Así es, hermanos, estas elecciones necesitamos, para estas elecciones necesitamos personeros. Y hablando de personeros, se pueden inscribir o llamar al celular del compañero Omar Valdivia. Este es el número 975-148-925. Compañero Omar está haciendo ya la relación de los personeros aquí en la provincia de Parinacochas. Y en cada distrito también, hermanos y hermanas, organícense, ¿no? Organícense y asuman este deber patriótico, ¿no? A favor de nosotros, a favor de nuestro pueblo, a favor de nuestra nación, a favor de nuestra identidad. Entonces, todo ello, pues, hay que organizarlo, ¿no? No hay que ser indiferentes. Mucha gente todavía dice ni derecha ni izquierda. Y eso, pues, obviamente le favorece a los grupos de poder, ¿no? Que el pueblo
no desarrolle su política, ¿no? Que el pueblo así ignore, ¿no? El pueblo simplemente se dedique a trabajar, consumir, hacer su fiesta. Y eso no puede. El pueblo también tenemos este desarrollar el derecho político, ¿no? De la política tenemos que decir. Y eso no quiere pero la derecha, ¿no? Por eso en su debate de técnicos, ¿qué dijo los fujimoristas, no? Nosotros somos el desorden, el caos, algo así plantearon, ¿no? Entonces, así quieren ellos no hacernos creer que ellos van a poner orden en todo lo más. Y eso no puede ser. Y el día de mañana hay debate presidencial. Hay debate presidencial. Todos hay que estar al tanto de las de los planteamientos que hagan cada candidato, ¿no? Y de acuerdo a eso también definir, pues, ya los indecisos sus votos, ¿no? Entonces, de mañana hay debate presidencial, se estará transmitiendo, pues, a través de todas las señales de comunicación. Así es, hermanos, nuestro programa radial ha concluido. Saludamos a todos nuestros hermanos que nos han escuchado a través de las redes sociales, a través de la emisora, y un saludo especial a todo cada uno de ustedes, ¿no? Entonces, esperamos que este programa haya servido para generar conciencia, para generar opinión, para generar conocimiento favorablemente para nuestro pueblo, y eso es lo que queremos. Entonces, conmigo, hasta el próximo sábado, y también, pues, ¿no? El día de hoy hay limpieza de canales, no, de limpieza de caminos, mantenimiento de los caminos de hacia este sector llamado Anjo, ¿cómo se llama? Chajo Huamampampa. Entonces, seguramente ya todos los vecinos, propietarios, hay que hacer este trabajo también. Muchas gracias y sigan con la sintonía de Radio Parinacochas. Hasta el próximo sábado conmigo.

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1: 8 de la mañana, 38 minutos. 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
0: Como me gusta. 9 de la mañana, 24 minutos.

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1: 10 de la mañana, 18 minutos.

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1: 10 de la mañana, 24 minutos.

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2: 10 de la mañana, 52 minutos.

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1: Mañana, 56 minutos.

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0: 11 de la mañana, 32 minutos.

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1: 11 de la mañana, 44 minutos.
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0: fundamento de tu paz, para que, donde haya odio, ponga yo amor. Donde haya ofensa, ponga yo perdón. Donde haya discordia, ponga yo unión. Donde haya error, ponga yo verdad. Donde haya duda, ponga yo la fe. Donde haya desesperación, ponga yo esperanza. Donde haya tinieblas, ponga yo la luz. Donde haya tristeza, ponga yo alegría. Oh Maestro, haz que yo no busque tanto ser consolado como consolar, ser comprendido como comprender, ser amado como amar, porque dando se recibe y olvidando se encuentra, porque dando se encuentra el perdón y muriendo se resucita a la vida eterna. Amén.
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1: 2 de la tarde, 18 minutos.

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1: 3 de la tarde, 52 minutos.

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2: 4 de la tarde, 22 minutos.

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2: 4 de la tarde, 50 minutos.

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0: Como me gusta. 6 de la noche, 16 minutos.

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1: Seis de la noche, 58 minutos.
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